0: Esta es la hora, las 7:08.
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0: Esta es la hora, las 9:12.
1: Hoy que estoy aquí, quiero salir yo, papá, el que cante una de tus canciones. Muchachos del grupo Néctar, acompañarían a este viejo Johnny Orozco a cantar otra vez.

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0: Esta es la hora, las 9:31.
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0: nosotros como pobladores, como autoridades, en coordinación, nosotros nos estamos autoconvocando para el bien de nuestra carretera, para que quede accesible, aunque no esté en las condiciones, pero accesible, que quede para transitar diariamente.
1: Claro, no hay apoyo entonces de la municipalidad, o no hay maquinaria para hacer el mantenimiento. ¿Cómo está este tema?
0: Bueno, maquinaria, gracias a Dios, como se dice, agradecer públicamente al alcalde Magdalena, que nos está apoyando con la maquinaria, pero el tema de combustible sí lo estamos poniendo cada poblador, cada uno. Nosotros estamos colaborando un granito de arena para conseguir el combustible.
2: ¿Qué tramo es el que les falta, indicó? ¿Cuántos kilómetros?
0: Nos falta 15 kilómetros desde el número 8 hasta el Tingo.
2: Ah, de número 8 al Tingo nada más falta 15 kilómetros.
0: Sí, 15 kilómetros más nos falta y lo demás ya lo hemos avanzado.
1: Correcto, entonces, la población está invitada, me imagino, para seguir sumándose a este apoyo.
0: Sí, sí, gracias a Dios están concurriendo con su población, o sea, cada autoridad de los caseros de Capulipampa, Macucho, Cuyapampa, número 8, San Lorenzo, Cochapampa, Nuevo Progreso y Quivinchán, estamos unidos y por el bien. No solamente es este año, todos los años lo hacemos, nosotros como pobladores, como los caseros, beneficiarios de la cartera, para poder dejarlo accesible en la cartera, para poder llevar nuestros productos, transitar o trasladarnos a la ciudad, viceversa.
2: Claro, ¿esto va a ser cuándo, dijo?
0: El sábado 20, a partir de las 8 de la mañana, punto de encuentro va a ser en el número 8.
2: Perfecto, entonces está invitada toda la población y nos imaginamos que así como han venido trabajando ya en anteriores días, lo hagan también este sábado 20. Gracias por la comunicación.
0: Sí, muchas gracias a ustedes, gracias por el espacio, gracias.
1: Muy amable, gracias a ustedes y felicitamos pues este trabajo que hace la población, la comunidad, que se organiza y que finalmente no espera a veces mucho, ¿no?, de las autoridades, porque han perdido la esperanza en el apoyo de sus autoridades, quienes fueron electas para trabajar, entre comillas, por los pueblos más olvidados, por las zonas más alejadas. Sin embargo, no se da de esa manera y ahí la población se organiza de manera particular y hacen pues este trabajo, ¿no? Prácticamente como una minga comunal para poder realizar todo lo relacionado al mantenimiento de la carretera. Son 28 kilómetros que se van a hacer el mantenimiento. Va a ser este 20 de junio, vale decir este sábado desde muy temprano, con la participación y colaboración también de los de las autoridades vecinas, ¿no? Dijo que la maquinaria está en este caso prestándoles el municipio de Magdalena. 7:56 minutos en todo el país. 7:56. Vamos a ir rápidamente a dar cuenta a complementar este caso, ¿no?, de lo que está pasando en la grama San Marcos, de acuerdo a la información que se nos ha remitido. Bueno, la ciudadana, los ciudadanos, los pobladores de esta zona permanentemente hacen denuncias y suman a este caso el fallecimiento del señor Carlos Manolo Lesma Castañeda. Recordemos que fue en el mes de mayo, este ciudadano de 46 años que lamentablemente pues murió también en estas condiciones en esa zona. Y ahora no quieren que siga pasando lo mismo, sino que hay una investigación, ¿no? Una investigación, porque decíamos la policía no investiga nada. La policía no hizo nada, primero detuvo a algunas personas, luego los dejaron en libertad y el general dijo que todo está debidamente ya para la carpeta de investigación. O sea, el jefe de la región policial, Carlos Torres, en su momento dijo que los exámenes forenses determinarán, ¿no?, el caso, o sea, realmente murió a causa de algún enfrentamiento, de algún problema que se registró, pero posterior a eso dijo que este caso o la muerte de este ciudadano ocurrió por asfixia, por atragantamiento, ¿no? Eso es lo que dijo el señor jefe de el Frente Policial de Cajamarca, el general de la policía.

0: A Carlos Torres.
1: Así que, señores autoridades, lamentablemente estamos hablando de hechos que nos preocupan, de hechos que consideramos no están siendo investigados por ningún tipo de autoridad, ni por las rondas, ni por la policía, no llega la fiscalía, no existe el poder judicial, o sea, nada de nada. Por eso es que la ciudadana dice, ahora, ¿quién nos va a defender? Nadie, ¿no? En absoluto, no hay ninguna persona, menos autoridad, que los pueda defender ante estos hechos lamentables. Ponemos de manifiesto, señores, porque esto podría ser un hecho que nuevamente estamos hablando más adelante de derramamiento de sangre. 7:58 en el país. Rápidamente repasamos la información nacional.
2: Así, la información nacional gira en torno a todo lo que está pasando en nuestro país, indudablemente, donde algunos aducen que Juntos por el Perú está impulsando movilizaciones, mientras Keiko Fujimori sube en el conteo de la OMP, que está llegando más de 18 millones o 18 mil votos de diferencia. El avance del conteo oficial de la Oficina Nacional de Procesos Electorales, OMP mantiene en expectativa a, de repente, a algunos peruanos, y el escenario electoral en medio de una reducción progresiva de la diferencia entre las principales este candidato Roberto Sánchez. Así que se aduce de que él está promoviendo serias movilizaciones, especialmente en el sur del país, como Cusco, por ejemplo. Así que un llamado a la calma, están indicando una autoconvocatoria del pueblo peruano, porque es la defensa de su voto democrático popular, ha señalado la candidatura de la vicepresidenta de Juntos por el Perú, Analí Márquez, al referirse precisamente al respaldo de su organización a las movilizaciones ciudadanas registradas en distintas regiones del país. No olvidemos que ante esta situación también, últimamente, la última ley que aprobó el Congreso de la República es, evidentemente, reafirmando que si algún policía mata, por ejemplo, a algún manifestante, simplemente no va a tener la investigación correspondiente. Así está la situación nacional referente a este caso.
1: 7:59 en el país, y hablando de la información electoral, el Jurado Nacional de Elecciones estimó, señores, que más de 14.000 listas solicitarán su inscripción para participar en las elecciones regionales y municipales que se realiza el próximo 4 de octubre. Son un poco más de 14.000 listas las que tendrían que presentarse. Recordemos que para este proceso electoral vamos a elegir a gobernadoras regionales, vicegobernadores, consejeros regionales, alcaldes provinciales y distritales, además de regidores, que son 13.148 autoridades, ¿no?, que va a estar eligiéndose en este proceso regional y municipal del próximo 4 de octubre. Este proceso electoral donde participarán por lo menos 74 organizaciones políticas, de las cuales 41 son partidos políticos, 10 son alianzas electorales y 23 movimientos regionales. Tome nota, señor, sobre este tema, ¿no? 74 organizaciones políticas, de las cuales 41 son partidos políticos, 10 son alianzas electorales y 23 son movimientos regionales, ¿no? A pocos días de la fecha límite para la inscripción de las listas, que vence justamente mañana, 16 de junio, la mayoría de las 74 organizaciones políticas ya han ingresado su lista a la plataforma de Declara del Jurado Nacional de Elecciones en estado de borrador, hasta que se pueda corroborar toda la información. Y por ello es que señalan que hay, pues, cerca de 14.000 listas que ya han ingresado al borrador, pero han sido ya enviadas al sistema, grabadas, registradas hasta ahora 27, es decir, el balance actual es que ya las organizaciones políticas familiarizadas con el Declara del Jurado Nacional de Elecciones están ingresando toda la información y se las recuerdan. No esperen el último momento, ¿no? Imagino que entre hoy y mañana es el tema de ingresar toda la documentación para que puedan ya ser inscritos. Mañana, 16 de junio, vence la inscripción para las listas que quieran postular en las elecciones regionales regionales y municipales del próximo 4 de octubre, señores. Así que tomen nota, por favor, no esperen el último minuto, no esperen la congestión que hay en la plataforma digital también del Jurado Nacional de Elecciones, porque esto generará seguramente

0: Mayor incomodidad y desesperación para algunas agrupaciones políticas. 8:02, con esto cerramos Contacto Informativo edición primera. Al mediodía vamos a regresar con más información.
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0: es la hora, las 9:15.
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0: verano, todos locos.
1: ¡Qué calor!
2: Buen día, buen día, buen día, población entera de todo Cajabamba, América, el Perú y el mundo. Buenos días con cada una de las personas que obviamente se siguen sumando a disfrutar de cada emisión de Habla Positivo, tu programa favorito que cada mañana y parte de la tarde está contigo, ¿eh? Sean bienvenidos y bienvenidas a formar parte de la marcamanía, de toda la posimanía, también de toda la provincia de Cajabamba, América, el Perú y el mundo. Bienvenidos a disfrutar de esta nueva emisión de Habla Positivo, tu programa favorito que cada mañana y parte de la tarde está contigo. Y estamos nuevamente tomando la batuta radial hasta las 13 horas, 1 de la tarde menos 5 minutos. Estamos con cada uno de ustedes, obviamente compartiendo momentos de alegría, de dinamismo único y también compaginándote buena música que amerita escuchar, disfrutar en este espectacular lunes, apertura de una nueva semana, ¿eh? Del mes de junio, mes de papá. Se van acortando ya, por supuesto, las horas, los días también para poder celebrar a lo grande como tiene que ser y deben ser nuestro día, papachos, papacitos también, claro. Papás del ayer, hoy, mañana y los futuros papis. De hecho, se alistan, ¿ah? Para celebrar a lo grande el día de papá este próximo domingo 21 de junio. Con muchas actividades de por medio de nuestra provincia de Cajabamba. Así es, vamos a ver también. Estamos en plena coordinación para poder llevar a cabo una programación especial por el día de papá. Aquí a través de tu estación radial favorita 99.1 FM, La Marcasa, sonando fuerte y punto. En ello estamos, en ello estamos. 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
2: Buen día una vez más, Cajabamba.
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2: Buenos días, Perú, Perú, Perú, Perú, Perú.

0: Mi gran amigo Máximo Solorzano, bienvenido al programa, mi brother, mi chochera. Máximo. Máximo Solorzano. Saludos también para toda la familia arequipeño. Saludos para Pati Vázquez. Saludos también para César Wilson, arequipeño Ponce. Gracias por la cordial sintonía prestada también a esta parte del tiempo. Programación espectacular de tu radio favorita, La Marcasa. Hoy lunes, apertura de una nueva semana.
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Saludos para mi amigo Canario, el popular Canario. Ahí a todo volumen con la barganza, mi chochera, mi brother Canario.

saludos también para mi brother, mi chocherita, Pablito Sarmiento por Buenos Aires, Argentina. Siempre disfrutando también de cada emisión de Hablo Positivo, tu programa favorito que cada mañana. Y buena parte de la tarde está contigo, ¿eh? Con mucho cariño y aprecio, nuestro saludo cálido. Entonces está para nuestro gran amigo Pablito Sarmiento. Siempre con la marcaza. La marcaza, marcando la diferencia total las 24 horas del día, en todo lugar, en todas partes. Siempre, por supuesto, imponiendo diferencia. 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Saludos cordiales para mi amigo Freddy. Y bueno, para todo el personal que labora cotidianamente ahí en Pollería Sabores.

Desde el Valle Girón Silva, cuadra 8, a todo volumen siempre con la Marcasa. Arriba el volumen, arriba los ánimos, mi brother. Isaías Ábalos Vergara, más conocido como Canario, desde su torre nos está viendo y escuchando a la vez. Saludos, mi amigo Pablito Sarmiento.

0: Saludo muy cálido, muy cordial para toda la familia Vargas y lo doy por el caserío de Nuñobamba. Siempre escuchando la Vargasa también, la familia Vargas y lo doy por el caserío de Nuñobamba. Saludos también para toda la gente del grupo Textil a Consta, a todo volumen con la Vargasa, Nancy Liñán también. Y bueno, para toda la gente pujante, toda la gente trabajadora que siempre está escuchando la radio ahí en el taller de mecánica, taller de soldadura, herrería, carpintería, taller textil, para toda la gente del supermercado municipal, para quienes también nos escuchan ahí en la bodeguita, en la tienda, a todo volumen, a todo parlante, con la Marcaza el día de hoy, super lunes, apertura de una nueva semana. Saludos para ustedes, ¿eh? Arriba los ánimos y arriba el volumen.
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0: Esta canción va dedicada exclusivamente para toda la gente chambeadora de toda la provincia de Cajabamba y de todo nuestro querido y amado Perú. Toda la gente pujante que está siempre con la

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Saludos para mi amigo Eric Castillo. Saludos también para el profesor Rubén. Saludos cordiales. Bienvenidos al programa del día de hoy.

Saludos para mi amigo Miller Gutiérrez y para toda la gente positiva de Araquea. Saludos cordiales para toda la gente positiva de Araquea que no se queda. Para toda la familia Gutiérrez, especialmente para mi brother Miller Gutiérrez.

Lentejuelas. Bienvenido al programa. Saludos para toda la gente positiva de Sonido Milenio. Para toda la familia Quesada, para mi amigo Neisser. Lentejuelas. Y para Lentejuelas Junior también. Oye, la pasamos chévere, ¿eh? Por el caserío de Huanza. En su tremenda fiesta patronal. San Antonio de Padua 2026. Sigue compartimos momentos de alegría, de felicidad, momentos inolvidables.

Saludos para mis amigos de Nueva Cajamarca. A todo volumen con la Margaza, la gente positiva de Nueva Cajamarca.

por Sayapuyo City. Dianita Arana, bienvenida al programa también. Saluditos para Janet Hurtado. Bienvenida al programa, Janetcita Hurtado. Saludos, Elmer. Y para toda la gente positiva de todo el territorio cajabamino, América, el Perú y el mundo. Saludos también para mi amigo Tony Gormaz. Tony Gormaz. A todo volumen con la Vargasa también. Gracias, ¿ah? A toda la gentita por su preferencia radial hoy lunes. Super lunes, apertura de una nueva semana. 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

0: Tony Gormaz ahí en Cevichería, restaurante El Cachorrito. Gracias por la preferencia radial también, ¿eh? Toda la gente positiva de Cevichería, restaurante El Cachorrito.
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0: Saludos para mi pana Orlando Roncae. A todo volumen también por La Margaza. A todo volumen también con los 99.1 FM de La Margaza. Orlandito Roncal.

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hola, ¿cómo están, amigas y amigos de todo el Perú? Tengan todos y cada uno de vosotros muy buenos días, bienvenidos a una nueva edición de tu programa Dios cura la naturaleza sana. El día de hoy estoy aquí frente a tus micrófonos conduciendo y dirigiendo el programa en vivo y en directo, agradeciendo siempre a mi Padre Dios que está en el cielo y en todo lugar, así como ilumina el cielo, la tierra todos los días, ilumina nuestro corazón, nuestra mente de cada persona que habitamos en este planeta Tierra. Por eso el día de hoy vamos a ingresar con una oración de paz, para que así reine la paz, la tranquilidad en cada uno de sus hogares, en cada uno de sus moradas y de sus corazones. Vamos a empezar así de esta manera. Bendito sea la luz del día que nuestro Señor nos envía en la buena compañía del niño Jesús. En el campo posó, ahí floreció, ahí hincó su bastón. A su madre le dijo: madre, ¿qué soñosa duermes? La Virgen María le dijo: hijo, ni duermo ni sueño, mas veo en el monte Calvario que tus manos y tus pies con tres clavos clavados y tu bendita cabeza con una corona de espinas coronado y tu rostro sangrado. Jesús le dijo: madre, yo soy el camino de la verdad y la vida. Nadie viene al mundo si no es por mí. Amén. Es así como el día de hoy estamos llegando a cada uno de sus hogares y hasta donde llegan las potentes ondas de esta prestigiosa emisora. El día de hoy quiero dejarles ingresar un hermoso tema para alegrarles la mente y el corazón, y sobre todo este hermoso tema va para todas las parejitas enamoradas, especialmente para ti amiga, para ti amigo que sintonizas este programa. Este tema llega al alma, llega al corazón. Escúchenlo con atención, que este hermoso tema realmente llega al corazón. ¿Por qué? Porque quizás el hombre o la mujer tiene dos personas al mismo tiempo, la esposa o la amante, viceversa. Entonces, este hermoso tema va dedicado para todos ustedes, para que tomen la decisión y elijan con una sola razón de vivir para siempre, porque eso es lo que manda el corazón. Un hermoso tema y retornamos, familia peruana.

0: Escucha con atención que este hermoso tema va directo al corazón. 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
0: 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Bien. Ahora sí ingresamos con el cofre de correspondencias. Atención a la persona que me escribe su mensaje mediante el hilo telefónico al 958-53-2122 desde este lugar, como es Malcas. Atención, Malcas, a la persona que me manda su mensaje mediante el hilo telefónico. Dice: señora Luz María, quiero que usted me ayude a resolver un problema grande de la cual yo estoy metido. Le cuento, señora Luz María, yo he sacado un empréstamo para un amigo, dice. He sacado un empréstamo de cerca de 30 mil para un amigo, de la cual él me rogó, me suplicó un poquito más y se arrodillaba y lloraba porque necesitaba urgente, señora Luz María, para invertir en un negocio, porque él compra y vende animales, y de la cual yo, con esa confianza como amigos,

y bueno, como conocidos, porque es de acá de la zona, le he sacado ese dinero. Y de la cual la señora Luz María recibió el dinero y él dijo que se va a ir a Lima a comprar un no sé qué y luego regresa para continuar con su negocio. Al final le diré que hasta el día de hoy no sé nada, ya pasaron más de 3 a 4 meses y tengo que yo estar pagando, y cuando yo lo llamo no sé qué hacer, porque realmente me tiene bloqueado, no sé qué pasó. Lo pregunto a su mamá, le me he ido a decirle a sus padres, y de la cual, bueno, me dan la espalda. Me dicen que por qué yo le he dado ese dinero, que no debería darle, que su hijo está mintiendo, que él compra y vende, dice, sino que lo estaba ayudando a un señor, porque él no ha tenido dinero para poner su negocio, sino que ha sido una persona que se ha hecho pasar que tiene negocio. Después el negocio de los animales ha sido de un amigo, sino que él le estaba ayudando. Y al final me dijo la señora que ese es mi problema, que yo lo tendré que pagar, porque él a ellos no le ha dado a saber, pero ni siquiera les ha dado un sol cada uno. De un momento a otro dijo que se va a ir a trabajar a Lima y más no sé. Le pido a usted, señora Luz María, que me ayude y me diga la pura verdad. Escúchame bien, hijo. Mira, he dado un estudio especial y me he podido dar cuenta que este jovencito ha ido de frente, se podría decir, y ha trabajado psicológicamente. Te trabajó al corazón, a tus sentimientos. Como buena persona que eres, te conmovió el corazón y tú lo has sacado ese préstamo porque tú creíste en su palabra, has pensado y has creído que realmente ese negocio es de él. Con esa seguridad tú lo has dado el dinero, pero te digo, viejo lindo, que es completamente mentira. Él no tiene nada, no le gusta trabajar, aparte de eso está por mal camino y sobre todo ha estado debiendo dinero. Lo han estado amenazando incluso a matarlo. Por eso él ha querido el dinero, para que pague y se desaparezca de acá. Eso de devolverte sería mentirte, engañarte. Ahora tú me dices que has acudido a una persona que te ha cobrado 3,000 soles para que lo hagan volver, para que te devuelva. Mira, viejo lindo, sería mentirte, engañarte, decirte que sí. Yo no puedo. No puedo, sobre todo, decir algo que no lo voy a hacer. Porque a una piedra se le puede echar agua, pero más no se va a remojar. ¿De qué sirve estar gastando agua en una piedra donde nunca se va a remojar? Eso sería mentirte, engañarte, hacer promesas de algo que no voy a cumplir. Te digo, hijo lindo, me duele decirte esto, pero él se ha ido huyendo de acá, se ha ido huyendo de Malcas, se ha ido huyendo a la costa porque he estado por malos caminos. Y de devolver el dinero no te lo vaya a hacer, no te lo va a hacer, no te va a devolver, porque no trabaja, hijo, no trabaja. He estado enditado, emprestando de allá y de acá, y de lo poco que lo ha sobrado es la que se ha desaparecido. Y decirte que va a venir a pagarte sería mentirte. No, hijo lindo, estoy aquí para decir una verdad dolorosa que antes una mentira piadosa. Gracias por tu mensaje y gracias por confiar en mí y por depositar esa fe. Continuamos con el cofre de correspondencias. Atención a la siguiente persona que me manda su mensaje desde este lugar, como es. Dice así, de esta manera: Nuevo Porvenir. Atención, Nuevo Porvenir, a la persona que me manda su mensaje mediante el hilo telefónico al 958-53-2122. Escúchame bien. Escúchame bien. ¿Tú qué me escribes tu mensaje? Yo lo que te puedo decir a ti es que tú no hagas
caso a palabras necias, porque aquí lo que te quieren es separar. Lo que quieren verte a ti es metido en problemas con la justicia. Escúchame, a ti te han dicho, bueno, no lo voy a mencionar el nombre, perdón, el tu nombre tuyo, pero sí te diré, hijo. Para ti hay envidia y egoísmo. Y tú te dejas llevar de los cuentos, los chismes, lo que dicen la gente. Supuestamente tú me dices que te han dicho que tu esposa está con otra persona y que fulano de tal, y de la cual yo no estoy aquí para tapar a nadie. Estoy aquí no para estar a favor de uno en contra del otro, no. Yo estoy aquí para decir una verdad dolorosa que antes una mentira piadosa. Escúchame bien, tu esposa en ningún momento te está sacando la vuelta. Tu esposa es una mujer trabajadora, luchadora, que siempre te ha apoyado, te ha ayudado. Y ella sí se ha ido a conversar con esa persona porque él ha querido realmente comprar una chacra de alberjas, una chacra de alberjas verdes. Ha querido comprar para que ella pueda cosechar y vender por mayor y menor. Sino que realmente tu hijo, no te quiero ofender, no quiero hacerte sentir mal, pero tú te pones allí, paras la oreja a cuentos chismes, a cuentos, a chismes de lo que dicen, de lo que hablan la gente. Tú nunca debes hacer, esto va para todas las personas. Nunca den importancia a los chismes, a los cuentos, porque de los chismes, de los cuentos, hay problemas. Se destruye el hogar, la familia. Porque no existe gente buena, existe gente mala. Porque más existe la maldad que la propia caridad, y yo les he dicho tantas veces. Entonces acá tu esposa en ningún momento te está sacando la vuelta, te están engañando, te están mintiendo, y tú por las puras le estás haciendo problemas a tu esposa, y de la cual tú mismo puedes estar haciéndola actuar a tu esposa. ¿De qué manera? Mejor que se aleje, se separe de ti. Porque tú siempre estás celándole con uno, con otro. Eres una persona que tienes problemas psicológicos. Esto se llama tener celos enfermizos. Y esto requiere que vayas a la ciencia médica, que existen psicólogos para que te ayuden a superar estos problemas, estos traumas que tú vienes arrastrando desde niño. Gracias por tu mensaje. Y gracias también por sintonizar este programa Como Dios Cura, la Naturaleza Sana. Atención a la siguiente persona que me manda su mensaje desde Chichir, dice: atención Chichir, señora Luz María, mucho gusto, dice, tengo yo de saludarle, que se encuentre bien de salud en compañía de todas las personas que le visiten a diario. Después de estos cortos saludos paso a decirle lo siguiente. Quiero que usted me diga la pura verdad acerca de una enfermedad que viene atravesando mi mamá. Mi mamá está, dice, muy mal, de la cual tiene problemas en su garganta, que no puede pasar la comida. Ya lo hemos llevado a la ciencia médica, a diferentes clínicas, pero no encuentran nada. El problema, señora Luz María, cada vez que va a comer tiene problemas para pasar la comida. Y si es que no come, lo tiene la garganta normal. El problema es que cada vez que va a comer tiene problemas para pasar la comida. Los doctores dicen que no tienen nada, e incluso le han hecho una tomografía, sale todo negativo. Le pido a usted que me ayude y me diga la pura verdad, ¿qué puedo hacer? O si es que usted me lo puede curar para yo traerlo, dígame usted. Estoy dispuesta a que usted me ayude, señora Luz. Escúchame, he dado un estudio especial y me he podido dar cuenta, escúchame bien, madre linda, que la enfermedad que tiene la mamita no es una enfermedad natural. Aquí es un daño, una maldad que lo han hecho. Es un trabajo diabólico, satánico, que lo han dado de comer a la mamá. Por eso sale todo negativo. Ahora, a veces los martes, los viernes son peor. Empieza a tener como sueño, querer vomitar, botar algo, y luego se empieza a desmayar. ¿Este por qué? Porque

Que lo hacen un trabajo diabólico, satánico. 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Atención a la siguiente persona que me escribe su mensaje desde este lugar. ¿Cómo es? Dice así, de esta manera: Pampa Grande. Atención, Pampa Grande. A la señorita que me escribe su mensaje por saber la verdad. Dice: señora Luz María, yo tengo la edad de 18 años. Quiero saber si me va a ir bien, dice, con una persona que dice que se quiere comprometer y casar conmigo, pero no quiere ir a hablar a mis padres. ¿Qué me ha dicho más después? Hay que conocernos bien porque yo quiero formar un hogar contigo y por eso no quiero ir a hablar con tus padres. Y yo siento un poco duda, desconfianza, señora Luz, porque cuando él está conmigo, lo llaman por teléfono y él no contesta. Lo que a veces hace, dice: espérame un ratito, quiero responder del trabajo. Pero más, no quiere responder, dice, el celular cuando está a mi lado. Dígame usted, señor María, ¿Qué es lo que está escondiendo? Si tiene, dice, compromiso o tiene su enamorada. Si es así, mejor para alejarme. Escúchame bien, madre linda. A veces la mujer es una persona dócil que se deja vencer muchas veces por las palabras bonitas, por las promesas. Pero al final, poco a poco, uno se va dando cuenta que no son así las cosas. Te digo, viejita linda, tú eres una chica bonita, hermosa, que recién estás empezando la vida. Y esta persona que realmente te está haciendo promesas, que quiere, que supuestamente dice que va a hablar con tus padres, pero más adelante hay que conocernos bien. ¿Es por qué? Porque realmente no piensa formar un hogar contigo. Porque el hombre verdaderamente que es honesto y sincero se enfrenta a todo, habla con sus papás para poder salir con la persona que ama, se podría decir con mucha libertad, sabiendo que saben sus papás que está saliendo contigo. Pero si realmente el enamorado, el comprometido, no quiere que sepa tu papá, es porque algo está escondiendo. Ahora, este joven, este señor que dice que más adelante hay que conocernos bien, que yo pienso esto, que yo pienso el otro. ¿Por qué? Te digo, hija linda, este señor tiene su compromiso. Tiene una niña recién nacida, tendré más o menos cerca de 2 meses para 3, una niña que recién ha nacido. Y la mujer lo llama porque no es la primera vez que él lo engaña. Ya con esto sería cerca de 2 a 3 veces que lo está engañando, le está poniendo los cuernos, se podría decir. Por eso la mujercita lo anda llamando cada rato. ¿Y por qué no contesta? Para que no te enteres que él tiene su compromiso. Entonces, hija linda, escúchame. Acá no te conviene a ti estar con esa persona. Porque tú nunca llegarás a ser la esposa, sino que siempre serás la otra, la amante, la querida, pero no la querida, sino la que realmente serás la amante, la otra, y nunca serás feliz. Por eso es mejor que te alejes, sigas tu vida. Eres una chiquilla que recién estás empezando a disfrutar de tu soltería. Disfruta tu soltería. Puedes salir, pero con el permiso de la mamá o del papito. Tal hora sales, tal hora ingresas. Siempre hay que respetar las palabras de la madre y del padre. Y en segundo lugar, respetar el horario. ¿Para qué? Para que siempre esa confianza
se mantenga ahí, porque si tú realmente llegas

llegas a no cumplir con tu promesa, entonces esa confianza se va a romper y ya no te van a dejar salir. ¿Por qué? Porque todo tiene principio y todo tiene su final. Amables oyentes, el tiempo se va y no se detiene. Conmigo será hasta el día de mañana. Me paso a retirar con un hermoso tema. Gracias, permiso. Muy buenos días, familia peruana.

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0: Estamos nuevamente retomando la batuta radial hoy lunes. Arranque de una nueva semana. Siempre saludando para toda la gente que recientemente se reincorpora a escucharnos y a la vez también visualizarnos en vivo y en directo en esta mañana espectacular del día de hoy, lunes. Lunes 15 de junio. Quiero hacer extensivo un saludo muy especial y cordial para cada una de nuestras reinas del hogar que siempre están escuchando la radio y obviamente preparando los sagrados alimentos ahí en casita con toda la sazón musical que tiene para ustedes cada mañana, parte de la tarde también. Esta tu estación radial favorita, La Margaza 99.1 FM, sonando fuerte y punto, y tu programa favorito que también tú ya conoces.
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0: Así que por ende, desde ya nuestro saludo fraterno para toda la gentita que recientemente se reincorpora a disfrutar de nuestro super programón correspondiente para el día de hoy lunes. Saludos para Vanesita, saludos también para Jesús y para toda la familia Uriol por Cachapamba, para mi amigo Gilmer Uriol por Cachapamba, saludos también para la señora Concepción Reyes y bueno, para toda la familia Uriol en general que siempre están pues pendientes de cada emisión de nuestro super programón que cada mañana y parte de la tarde está contigo, marcando la diferencia total a las 24 horas del día.
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López. Para mi chochera, mi brother, Williams López. Así como también para Melvin Carrión, Celi Cruz. Gracias por el cumplido, gracias por la consideración. Gracias por la amistad también, de hecho, ¿eh? Así como también quiero enviarle un saludo muy cálido y cordial para los amigos de Botica SCV Pharma por Ferreñafe, para los más taquilleros del norte, Incahuasi. Saludos para Luchito Carlos, a todo volumen con la marcaza también, ¿eh? Saludos para José Rodríguez, a todo volumen con la marcaza. Bienvenido al programa. Hasta el rico Araqueda, Perú, Araqueda que no se queda. Saludos también para mi amigo Anderson Polo. Saludos cordiales para toda la marcamanía de todo el territorio cajamarquino, América, el Perú y el mundo. Siempre con la marcaza. Eric Castillo, mi brother, mi chochera. A todo volumen, todo parlante con la marcaza. Al igual que mi primo Luchito Zabaleta Cuadra, primo y tocayo a la vez. Gracias por la preferencia radial y feliz lunes. Apertura de una nueva semana para cada uno de ustedes.

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1: Quiero enviarle un saludo cordial para mi amigo Wilson.

con esta hermosa canción de la maestra Eva Illón. Estamos ya aperturando nuestra última hora de programa el día de hoy, lunes, apertura de una nueva semana. Siempre llegando con ese saludo cordial para quienes recientemente se reincorporan a disfrutar de una nueva emisión. Y habla Positivo, tu programa favorito que cada mañana y parte de la tarde está contigo. Reitero el saludo para mi amigo Wilson Tambo. Huicho, saludos, feliz lunes. Gracias a por la preferencia radial también a los 99.1 FM de esta tu estación radial favorita, La Margaza. Saludos también para Manuel, para Céspedes y bueno, para toda la gentita que recientemente se reincorpora a disfrutar de nuestro super programa correspondiente para el día de hoy, lunes, apertura de semana. Recuerda que estamos tan solamente hasta las 13 horas, 1 de la tarde, menos 5 minutos. Y ahora sí, vamos con esta rica canción. Que amerita escucharla, disfrutarla hoy lunes. Y llegando con ese saludo cordial, cálido, para mi amigo Eric el Rojo. Saludos también para Taylor. Saludos para mi chochera Javier Martina. En el mes de julio llegamos a Chepén a celebrar el cumpleaños de mi amigo Roger Polo Julca. En el mes de julio, ahí te vamos, Chepén. Vamos a visitar el pueblo chepenano.

toda la familia Cruz por el caserío de Guanza. Saludos también para

Anita. Saludos también para Jaimito. Feliz lunes, feliz lunes. Gente positiva de todo Cajabamba, América, el Perú y el mundo. Marcamanía y Posimanía.

Y bueno, para toda la familia Cipriano, por el caserío de Iguanza. Saludos también por ahí para toda la familia Reyes, para toda la familia Calderón, para la guapa encantadora Carlita Calderón, siempre escuchando La Marcaza. Y bueno, queremos enviarle también un saludo cordial para cada uno de los comensales de Cevichería Restaurante El Cachorrito y obviamente diversos restaurantes, restobares que se acompañan de la programación espectacular de La Marcaza. Y aprovechando ese rico y suculento almuerzo del día de hoy, lunes. Y a todo volumen, siempre con La Marcaza. Mil gracias por su preferencia radial, como siempre, cada día.

0: en su fiesta patronal Caserío de Guanza 2026.
1: Gracias a Dios, soy soltera, mi vida, soy soltera.
0: Sobre todo las chicas, claro.

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Allá quiero enviarle un saludo cordial para el popular Boti. Y bueno, para toda la gente de Senfotín, el mejor centro de formación técnica industrial y minera, Para mi amigo Edwin Urbano, gracias por la preferencia.

Tremenda. Tremenda bomba, hermano. Tremenda fiesta patronal también que celebramos ahí en Guanse en honor y homenaje a su santo patrón, San Antonio de Padua. Para cada uno de sus miles de votos. Y bueno, para toda la población entera de Guanse, mi saludo cordial, cálido, fraterno para las diversas familias. Oye, gracias por su consideración, su confianza, su aprecio, su respeto, su admiración. Muchísimas gracias. Para toda la gente de Guanza, mi saludo cálido. Para mi amigo Wilson Ávila. Para toda la familia Cruz también por ahí. Para toda la familia Calderón, con mucho cariño. Claro que sí, familia.

Luciano, familia Reyes y a todas las familias guancinas. Dios me los bendiga siempre. Dios me los colme de mucha bendición a cada uno de vosotros. 12 del mediodía ya con 35 minutos. Hora exacta en todo el territorio peruano. Saludos para toda

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0: saludos para ti, Liz. Con mucho cariño, con mucho aprecio para ti, Liz. Gracias por la preferencia radial, mi amiguita Liz.
1: Corazón serrano.
0: Liz Ruiz.

parte final de nuestro programa correspondiente para el día de hoy, lunes. Apertura de una nueva semana que le corresponde al mes de junio, mes de papá. Con la promesa nuevamente de volvernos a escuchar, Dios mediante, el día de mañana a partir de las 10 de la mañana. Ya tenemos que pasarnos a retirar. Ahora sí nos vamos al trío marino, Eric el Rojo. Y junto a Búfalo Estudios de acá de la FM, claro que sí, de hecho. No toques.

de 55 minutos. Así es. Tropicalizando la tarde con la Barcaza. Los dejo con esta canción que cierra con broche de diamante esta nueva emisión de Habla Positivo, tu programa favorito que cada mañana y parte de la tarde está contigo, mami, contigo, papacho. Hasta entonces, muy buenas tardes y permiso. Good night.

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0: varias rondas a Olver Chilomis Pilco, alcalde de Porcón Alto, por una deuda de 10.000 soles que se le prestó hace 3 años.
1: Jesús Ignacio Sosa, coordinador del circuito turístico urbano, informó sobre la capacitación en primeros auxilios a los guías turísticos de Cajamarca para atender emergencias.
0: Una vez más se registró una pelea por un terreno en el sector La Grama, provincia de San Marcos, según denunció una vecina de la zona.
1: De acuerdo con su versión, las primeras involucradas pertenecían a la familia Ávila, quienes también habrían sido mencionadas en un hecho violento ocurrido hace aproximadamente un mes en el mismo lugar donde falleció una persona.
0: Vecinos del centro de la ciudad de Bambamarca expresaron su consternación tras el hallazgo de un hombre sin vida en una banca ubicada en la esquina de Mil Amores.
1: Testigos en la zona señalaron de forma preliminar que se trataría del señor Segundo Rojas, natural de la comunidad de Apán. Sin embargo, la identidad debería ser corroborada por las autoridades competentes.
0: Madre e hijo lo pierden todo tras incendio que se registró en La Tulpuna. Pese a los esfuerzos de los vecinos y la posterior intervención de los bomberos, no se pudo salvar ninguna de sus pertenencias.
1: Entre las pérdidas figuran la laptop del joven, los cuyes que criaba su madre y el dinero que ambos habían logrado ahorrar con mucho esfuerzo.
0: La rápida reacción de vecinos y transeúntes permitió la captura de un presunto delincuente acusado de arrebatarle su teléfono celular a una joven que caminaba por la avenida Hoyos Rubio.
1: Según se informó, las personas que se encontraban por la zona persiguieron al sujeto y lograron reducirlo para evitar que se escapara.
0: Juan Carlos Guevara destaca coordinación con la Policía Nacional para capturar a presuntos asaltantes de Alejandro Ramos.
1: Según se informó, fueron capturados 3 presuntos facinerosos acusados de asaltar a Alejandro Ramos y robarle más de 10.000 soles en una gallera. Sin embargo, 6.500 soles fueron devueltos.
0: 1:05 en las nacionales e internacionales. La aprobación en primera votación de una iniciativa legislativa que amplía las competencias de la justicia militar policial ha reavivado el debate sobre los límites del uso de la fuerza y la independencia de los órganos

0: encargados de impartir justicia.
1: En tanto que las audiencias públicas de recuento de votos que continúan desarrollándose a cargo de los jurados electorales especiales permiten volver a contar los votos físicos de en determinados casos previstos por la ley en el marco de la segunda vuelta presidencial de las elecciones generales 2026 realizado el pasado 7 de junio.
0: Mientras el presidente de Estados Unidos, Donald Trump, autorizaba en Truth Social la apertura gratuita del estrecho de Hormuz y la inmediata retirada del bloqueo naval que mantiene su país en el Golfo Pérsico, Irán pone el acuerdo sobre sus condiciones que deben negociarse a partir de la firma del pacto preliminar prevista para el 19 de junio en Suiza y que implica el alivio de sanciones.
1: Y en los deportes, España no fue capaz de encontrar la portería ante la debutante Cabo Verde, ¿no? El Atlanta en su debut en el Mundial, en un empate sin goles que no pudo voltear, en este caso tras disponer de 25 minutos de juego en su temporada inicial de este gran torneo.
0: 1:07 PM, contacto informativo de Continente, lo que prefiere la gente, 12 años en el aire. En un momento vamos a continuar ampliando o detallando estas y otras informaciones.
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tengo las imágenes, a ver si las colocamos sobre el tráfico que es intenso, ¿no? En esta zona de la plazuela Bolognesi, es importante precisar, señores, para que usted tome las previsiones del caso, para que usted tome las medidas necesarias en este caso. Vea usted ahí cómo es que avanzan, ¿no? A paso de tortuga, muy lento las unidades vehiculares y claro, las motos lineales hacen su propio carril, como siempre lo decimos, para avanzar, ¿no? Para poder salir de este intenso tráfico que se presenta a esta hora de la tarde en la plazuela Bolognesi. Este es el reporte que tenemos desde esa zona, entonces, indicándonos también ahí los ciudadanos sobre este tráfico intenso que se registra en esta zona. No sé si ahí habrá efectivo de la policía. Aunque muchos dicen, ¿no? ¿Para qué el efectivo de la policía? Para entorpecer más el tránsito en diferentes lugares. A veces es necesario y a veces es innecesario, señores, en algunas zonas. Por eso es que los señores de la policía de tránsito también tienen que tener mucho criterio para ver dónde pueden ubicarse, en qué zonas pueden ubicarse para poder agilizar el tema del tránsito y no entorpecer, como muchas veces suele darse en algunos lugares. Así que, señores, lo que pedimos es que haya, pues, prudencia.

0: Y al manejar, no se desespere, así estamos con el congestionamiento, la situación en realidad se complica y eso podría generar también problemas, ¿no? A veces de desesperación y muchas veces de generar accidentes de tránsito. Así que, señores, con muchísimo cuidado.
1: Claro, estamos viendo precisamente el video que nos han alcanzado, las imágenes desde antes de llegar a la plazuela Bolognesi, Avenida Los Héroes, por ejemplo, casi a la altura frente al estadio de la puerta del Estadio Héroes de San Ramón. Desde allí empieza toda la congestión. Se aprecia larguísimas colas hasta más allá, por ejemplo, del puente cerca al Colegio 2 de Mayo. Inmensa, realmente preocupante. Seguramente esto será debido a la obra que está construyendo del bypass, o cuál es la situación real, cuál es la causa. Pero les avisamos a los conductores, por favor, tomar entonces una ruta alterna para evitar molestias. Algunos seguramente están contra el tiempo, así que eviten. Pues tenemos, por ejemplo, por la zona de la Avenida Perú, donde podrían llegar más fácil, porque la vía de evitamiento es inaccesible también.
0: Claro, hay rutas además que se han dispuesto luego de ya tenerse todo considerado para poder realizar la construcción del bypass, pero hay rutas de desvío que ahí pueden orientarles, ¿no? Así que usted esté atento también al tráfico. Nosotros vamos a estar dando a conocer cómo se presenta el tráfico en diferentes zonas, probablemente para que usted pueda tomar una ruta alterna. Por ejemplo, ahorita no puede ir ya por esta zona de la plazuela Bolognesi porque el tráfico es complicado. Iría, pero se estancaría. ¿Cuánto? De repente 30 minutos, 45 minutos, hasta una hora. Entonces, lo que no queremos es eso, que usted tome las rutas alternas. Puede hacerlo, por ejemplo, por el Jirón Cinco Esquinas, directo hasta la Avenida Perú, para tener una salida más inmediata, o puede tomar la ruta de la misma vía en Cajamarca y salir por Promar. Por ahí hay una salida bastante rápida que puede direccionarlo al distrito de Baños del Inca. Es decir, vea usted la manera, vea la forma, pero ahí le alcanzamos las rutas alternas para que ustedes puedan tomarlas en cuenta. Sobre claro, todo los conductores.
1: Es importante que los conductores tengan presente siempre de evitar congestión, porque cuando uno toma, por ejemplo, un taxi o de repente una mototaxi, siempre la única vía que conocen es la vía de evitamiento, que eso ya no es vía de evitamiento, cuando hay otras vías que sí realmente podrían descongestionar, pero realmente tanto es su desconocimiento de estos conductores de motos o también de los taxis que no quieren usar estas vías alternas. Claro, la por ejemplo, podría ser Cinco Esquinas, o de repente Urrelo, Huánuco también, en fin, para descongestionar, llegando a Bolívar y ahí Independencia y así, ya salen. Pero hay gente, como conductores, que, como decíamos, que parece que carecen de conocimiento de las rutas, a pesar que Cajamarca es una ciudad bastante pequeña, y optan ir por la zona más congestionada. Así que hay que pensar un poco en eso y también prestarle el servicio más adecuado de repente a alguien que toma alguna carrera.
0: Sin duda. 1:14 en todo el país, 1:14 en el territorio nacional. Atención, señores, lo que está, pues estábamos dando cuenta anteriormente sobre esta adulta mayor de 100 años que obtiene su documento de identidad por primera vez.
1: Santos Briceño Cueva, una adulta mayor de 100 años que vivía en condición de indocumentación en el caserío La Paquilla, en el centro poblado de San Miguel de Agamarca, distrito de Cachachi, provincia de Cajabamba, en Cajamarca, realizó por primera vez el trámite para obtener su documento nacional de identidad, DNI, informó el Registro Nacional de Identificación y Estado Civil, RENIEC.
0: La atención se ha concretado tras un trabajo articulado entre el RENIEC, el Programa Nacional País y las autoridades locales. El caso fue reportado inicialmente en noviembre de 2025 por el gestor del tambo de Hierbabuena, quien informó que la ciudadana no contaba con DNI, es decir, su documento de identidad, situación que la mantenía en condición de vulnerabilidad y con limitaciones para acceder plenamente a derechos y servicios del Estado.
1: Debido a la complejidad del caso, el trámite de inscripción por primera vez requirió resolver observaciones registrales previas, la Dirección de Restitución de la Identidad y Apoyo Social de RENIEC en Cajamarca brindó asistencia técnica para la rectificación del acta de nacimiento de la ciudadana. Para ello, se coordinó con la Oficina de Registro de Estado Civil de la Municipalidad Distrital de Cachachi, y con la oficina.

0: De registro civil del centro poblado de San Miguel de Algamarca.
1: Santos Briceño Cueva reside en una zona de difícil acceso, por lo que RENIEG ha dispuesto una atención domiciliaria especializada. Para llegar al caserío La Paquilla, registradores del RENIEG realizaron el desplazamiento de aproximadamente 6 horas en vehículo y 3 horas adicionales de recorrido hasta el lugar de la vivienda de la adulta mayor. Con este trámite y su posterior entrega en domicilio, Santos Briceño Cueva podrá contar por primera vez con su DNI, herramienta esencial para ejercer derechos como el acceso al servicio de salud, programas sociales, pensiones y otros beneficios del Estado. El RENIEG ha destacado que este tipo de intervenciones forman parte de su compromiso de acercar los servicios de identificación a las poblaciones más vulnerables y alejadas del país, especialmente adultos mayores, personas con discapacidad y ciudadanos que enfrentan barreras geográficas o sociales para acceder a la documentación. Entonces, ahí está, señores, esta anciana de 100 años, ¿no? Una adulta mayor de 100 años incluso, que vivía en condición de indocumentada. Ahora ya cuenta con su DNI y el DNI le permite acceder definitivamente a los programas sociales como Pensión 65, ¿no? Y otro tipo de programas y ayudas que puede tener, señores. Así que es bueno que quien no tenga su DNI de repente, ¿no? Y esté pasando esta situación similar, puede llamarnos y nosotros comunicamos inmediatamente al RENIEG. El RENIEG tiene que hacer su trabajo, su chamba para ir hacia las comunidades. ¿Tenemos ahí la foto? ¿No la tenemos? A ver, de este caso, ¿no? De la anciana que ha obtenido su DNI por primera vez, ¿no? Y vemos pues en la imagen la vulnerabilidad, ¿no? En la que vivía, el espacio en la que vivía. Afortunadamente, esta ciudadana, pues, aunque sea en su propia habitación, en su propio espacio, recibió a los señores de RENIEG para que pueda en todo caso ya acceder a estos beneficios. Los beneficios son importantes.
0: Así es, hay una dirección de restitución de la identidad y apoyo social, DRIAS, que es el área de RENIEG, encargada de atender casos de personas en situación de vulnerabilidad o sin documentación, brindando apoyo técnico y social para que puedan acceder a su DNI. Gracias a este acompañamiento se logró entonces obtener un acta de nacimiento válida, acta de nacimiento, imagínense, ¿eh? Requisito indispensable para emitir el DNI por primera vez. Este proceso evidencia el trabajo técnico que realiza el RENIEG para garantizar la correcta identificación de las personas y la seguridad jurídica de los registros civiles. Hecho prácticamente, diríamos, no sé si de repente exageramos, insólito, pero seguramente hay mucha gente que está bordeando esta edad y que también atraviesan las mismas circunstancias. Esperamos entonces que esta dirección de restitución de identidad continúe apoyando y haciendo su trabajo, cumpliendo con su función respectiva por parte del RENIEG.
1: Bueno, y hablando de RENIEG, vamos a justamente conversar con Manuel Chuquillanqui, subdirector de registro electoral de el RENIEG, para hablar sobre otro tema importante también. Atención, que 90 municipalidades provinciales han presentado por lo menos 245 solicitudes para actualizar padrones de elecciones en centros poblados, ¿no? Entonces, vamos a hablar cómo va Cajamarca, cuál es la situación actual en nuestro medio. Para ello ya estamos en sala con Manuel Chuquillanqui, subdirector de registro electoral de RENIEG. ¿Cómo está, Manuel? Buenas tardes, bienvenido a Continente, muchas gracias.
2: Muy buenas tardes, ¿cómo están? Un gusto estar aquí con ustedes.
1: Bueno, importante, ¿no? Lo que ya ahora se tiene como data, entendemos que por lo menos 90 municipalidades provinciales han presentado las solicitudes y que hasta hoy son 245 para actualizar los padrones de elecciones para los centros poblados, que también es este año.
2: Sí, en efecto, ya RENIEG había remitido 3.312 padrones electorales a nivel nacional de las 3.312 municipalidades del centro poblado. Esa es la primera vez que RENIEG va a elaborar padrones electorales para este proceso, que históricamente ha estado a manos de las municipalidades provinciales. Ahora tanto RENIEC como OMPI, el Jurado Nacional de Elecciones, tienen funciones delimitadas justamente en el marco de estos procesos, y atendiendo justamente a las solicitudes de actualización, ajustes que estaban haciendo las municipalidades provinciales, RENIEC impulsó la modificación del cronograma electoral para poder permitir un espacio adicional de recepción de observaciones por parte de las municipalidades provinciales, ¿no? En ese marco, ya dentro de esta última etapa que venció el 29 de mayo, se han recibido estos 245 pedidos de municipios provinciales para poder realizar algún ajuste, una actualización en los padrones electorales que recibieron allá en febrero, ¿no? En el caso específico de Cajamarca, ¿no? Se han recibido un total de 28 solicitudes de municipios provinciales que están justamente en evaluación. Recordemos que el plazo máximo para la remisión de esos padrones electorales es el 21 de junio, que es ya este fin de semana, que es la fecha límite para que remita estos padrones a cada uno de los municipios provinciales involucrados, ¿no? Recordar también que el 1 de noviembre es el día de la elección de autoridades municipales del centro poblado, por lo cual también es importante, digamos, que se tengamos presente esa fecha, puesto que tenemos un año altamente electoral, ¿no?
1: Sí, sí, sin duda. Ahora, según la data que se maneja, entendemos que Cajamarca y Puno concentran la mayor cantidad de solicitudes para actualizar los padrones, principalmente a centros poblados.
2: Cajamarca, Puno y Piura. ¿No?
1: Son tres regiones entonces, Cajamarca,
2: los que concentran, digamos, Puno y Piura, el grupo mayoritario, porque tenemos, como mencioné inicialmente, solicitudes que vienen de todas partes del país, ¿no? Esas son las regiones que tienen más solicitudes. También se hemos presentado casos en los cuales una provincia nos ha remitido varias solicitudes al mismo tiempo, ¿no? Por ejemplo, sin ir muy muy lejos, en el caso de Cajamarca, por ejemplo, la provincia de Hualgayoc remitió 8 solicitudes por separado, ¿no? En algunos casos eso se debe a la cantidad de información que deben remitir, pero en otros casos es, pues, digamos, porque tal vez cada uno de los casos presentados tenían características particulares sobre las cuales tal vez la municipalidad provincial quería hacer algún tipo de luz, ¿no?
1: Ajá, se ha hecho el correctivo además porque en Cajamarca recordemos que en algunos centros poblados habían problemas con los padrones, ¿no? Un sector de la población señalaba que estaba en algunas otras zonas sin, digamos, considerar su lugar de votación. ¿Qué pasó exactamente allí y si esto se ha corregido y no volverá a ocurrir más adelante?
2: Hay que tener en consideración de que los procesos son completamente distintos. Una cosa es el proceso de elecciones generales, otra cosa es el proceso de elecciones regionales y otra cosa muy diferente es el proceso de elecciones municipales del centro poblado.
1: Correcto, para el padrón de centros poblados.
2: Sí, esto es de la elección municipal de centros poblados. Entonces, si una persona figuraba en un local de votación para la elección general, no significa de que necesariamente tenga que pertenecer o estar allí al proceso de elecciones municipales de centro poblado. Recordemos de que cada uno de estos procesos ha tenido una fecha de cierre distinta. En el caso de la elección de municipios de centro poblado, el cierre del padrón electoral se dio en enero de este año, que es obviamente por lo cual se puede generar, digamos, ciertas diferencias. También es importante destacar las dificultades y los retos que se ha tenido que enfrentar para poder, digamos, elaborar los padrones electorales de los municipios del centro poblado. El primero de ellos es justamente la información. Como mencioné, este es un proceso que tradicionalmente ha estado a cargo de las municipalidades provinciales. Y para poder elaborar padrones electorales se requiere tener certeza sobre los territorios que conforman cada uno de esos municipios del centro poblado. Y ¿cómo es que nos identificamos esto? A través de las resoluciones y ordenanzas municipales que cada una de las 180 municipalidades provinciales a nivel nacional ha ido emitiendo. Lamentablemente, el registro de RENAMU, que es el registro que debería recolectar todas estas ordenanzas, lamentablemente no está actualizado, por lo cual hemos tenido que trabajar sobre data originalmente en RENAMU y luego conversar con cada una de las 180 municipalidades provinciales para poder recabar esta información. A eso se suma un reto adicional, el cual es el dato de domicilio. El dato de domicilio depende de lo que declara cada uno de los ciudadanos y en muchos casos se presentan inconsistencias en este dato. ¿Qué es lo que quiero decir con inconsistencias? Que el nombre de la municipio de centro poblado no está estandarizado. Esto quiere decir de que en algunos casos, un ciudadano, por ejemplo, que viviese en un municipio

0: propio centro poblado llamado Santa María de Huachipa, en su DNI solamente colocaba fracciones de ese nombre, ¿no? Santa María, Huachipa, o tal vez no señalaba en qué centro poblado del municipio, de los territorios del municipio de centro poblado vivía. Y eso genera obviamente dificultades para poder precisar el dato del ciudadano, ¿no? Obviamente nosotros desde RENIEC hemos elaborado un trabajo técnico que nos ha permitido superar en gran parte todas estas dificultades, pero también somos conscientes de que las municipalidades provinciales y los municipios de centro poblado son quienes están, digamos, en la primera línea. Y es por ello que hemos venido trabajando desde un principio muy cercanamente con ellos y también hemos impulsado este espacio de presentación de solicitudes de actualización justamente para poder seguir afinando el trabajo que ya se ha venido haciendo.
1: Ajá, ¿qué se necesita para que ya, digamos, estén expeditos los padrones en los centros poblados?
0: Ahorita estamos en procesamiento. Como mencioné, el plazo máximo para presentar solicitudes de actualización y para poder presentar información adicional venció el 29 de mayo, ¿no? Entonces, con la información que se ha recolectado de todos los municipios provinciales que nos han remitido hasta esa fecha, estamos procesando la información y en esta semana, hasta el 21 de junio, vamos a estar enviando los padrones que corresponden a cada una de las municipalidades provinciales que nos han, que se han comunicado con nosotros y con las que hemos venido trabajando.
1: Correcto. ¿Ahora se tiene ya los ciudadanos habilitados para este proceso o aún no?
0: No, porque como mencioné, estamos en proceso de cerrar justamente con los últimos padrones electorales a partir de esta última actualización. Pero en general, la población electoral o la población que vive en municipios de centros poblados asciende a más de 3 millones de ciudadanos peruanos a nivel nacional.
1: Creo que ya son 3.241.744.
0: Así es. Uh-huh. Son más de 3 millones de personas, de ciudadanos peruanos que viven en municipios de centros poblados. Esa es la primera vez, como mencioné, que RENIEC está elaborando padrones electorales de forma técnica. Solamente para poder dar como un ejemplo de la diferencia un poco, es en el proceso anterior habían algunas municipalidades provinciales que, por ejemplo, permitían el domicilio múltiple para poder participar de este proceso de elecciones municipales de centros poblados. O levantaban información no en base de datos, sino en documentos físicos, ¿no? Eso es algo, por ejemplo, que está cambiando a través del trabajo técnico que se hace con RENIEC y que también ha supuesto un reto adicional al momento de generar esos padrones, ¿no? Uh-huh. Sin embargo, como he mencionado, estamos trabajando de la mano con los municipios de centro poblado, con los municipios provinciales, que son quienes finalmente manejan el proceso, para poder brindarles padrones electorales precisos que justamente coadyuven a un mejor proceso electoral el próximo noviembre.
1: ¿Cuántos centros poblados tenemos en Cajamarca?
0: ¡Marcaza! Municipios de centro poblado son más de 400 en el caso de la región de Cajamarca. Son 3.312 a nivel nacional, ¿no? Cajamarca es uno de las regiones que tiene más municipios de centro poblado junto con Puno. Y claro, se tiene que generar un padrón electoral por cada uno de esos municipios de centro poblado, ¿no? Lo cual obviamente requiere una información grande y un trabajo cuidadoso de la mano con las municipalidades provinciales que, como mencioné, eran quienes tenían a cargo este proceso en años anteriores.
1: Ahora, ¿qué pasa cuando, por ejemplo, en algún centro poblado no tiene una municipalidad de centro poblado constituida? Porque suele pasar, ¿no? Alguno de los casos.
0: Esta elección es solo para municipalidades de centro poblado, no es para centros poblados solos. Recordemos de que un centro poblado no necesariamente pertenece a un municipio de centro poblado, pero todo municipio de centro poblado va a estar compuesto por distintos centros poblados, ¿no? Suena como un trabalenguas, pero la elección que va a tener lugar en noviembre de este año es para los 3.300 municipios de centro poblado, ¿no?
1: Correcto. Solamente hay que tenerlo claro, entonces, y la población también lo tiene que tener claro. Es para los municipios, o sea, centro poblado que no tiene su municipio, en realidad no puede ir a elegir, porque no existe así de simple autoridades, ¿no? En todo caso, para poder coadyuvar, digamos, el desarrollo municipal. Si bien es cierto, podría haber una confusión, pero siempre hay que aclarar este tema.
0: Sí, en efecto, o sea, las elecciones son para autoridades municipales de centro poblado. Eso quiere decir de que son elecciones que se realizan en municipalidades de centro poblado que son constituidas por las municipalidades.

0: autoridades provinciales a través de una ordenanza municipal. Es importante recordar y justamente las cantidades, ¿no? Son 3.312 municipios del centro poblado donde se va a realizar esta elección, que son un número bastante pequeño comparado con el número total de centros poblados a nivel nacional, que son muchísimos más. Pero esta elección es solamente si se ha constituido una municipalidad de centro poblado en su sector.
1: Bueno, entonces, ahí en realidad lo que se debe precisar y tener en cuenta también en las municipalidades de los centros poblados, hay siempre una conformación de un comité electoral, ¿verdad? Eso no puede faltar.
0: Sí, los COEL son en general quienes se encargan de la organización ya del proceso en sí, obviamente en coordinación y con el apoyo de la municipalidad provincial. Justamente el ajuste que se hace en el cronograma electoral de OMPE permite la elección de miembros del COEL hasta el 25 de junio, ¿no? O sea, digamos unos días después del plazo máximo para la entrega de padrones electorales.
1: Correcto. Entonces, se le podría brindar algunas recomendaciones de repente a la población, dado que todo ya está listo, están en proceso. El cierre del padrón también hay que recordarles para que la ciudadanía pueda conocerla.
0: Sí, nuevamente, el padrón para la elección de centros poblados cerró en enero de este año. El 5 de enero es el momento en el que cerró el padrón y es sobre la información con la que se está registrada en RENIEC al 5 de enero con la que se te empieza a trabajar esos padrones electorales. A la población indicarle de que estamos trabajando intensamente durante todos estos días, incluidos los fines de semana, para poder, digamos, completar la tarea de los padrones electorales para este proceso que se va a llevar a cabo en noviembre. Estamos trabajando de forma muy cercana con cada uno de los municipios provinciales que han remitido información, que nos han presentado solicitudes, que también están atendiendo nuestros pedidos de información adicional para poder justamente contar con padrones electorales precisos y que nos ayuden a tener un proceso electoral el próximo noviembre de forma adecuada.
1: Correcto, nos llega una duda que sí, que tal vez la puedan resolver seguramente en la oficina. Dice, buenas tardes, ¿cómo hago para que mi padre me firme mi partida de nacimiento? Él me abandonó desde hace 2 años. ¿Hay de repente alguna respuesta o la trasladamos y luego vamos a conversar sobre ello porque nos están preguntando?
0: Sería algo a evaluar, pero creo que eso escapa un poco a las funciones tanto electorales que tiene mi despacho. Y esto ya es un trámite un poco más particular.
1: Correcto, que lo vamos a trasladar al RENIEC seguramente para que pueda atender esta duda. Manuel, muchas gracias por esta información.
0: No hay de qué. Muchas gracias y encantado de estar aquí con ustedes.
1: Muy amable, gracias. Entonces, conversamos con Manuel Chuquillanqui, subdirector de registro electoral de RENIEC. Así que usted ya sabe, sobre el padrón electoral de los centros poblados, se ha cerrado en enero, ya no hay marcha atrás, está trabajando sobre ello, tal como se ha dado a conocer aquí, ¿no? El requerimiento de los municipios que han hecho en su momento. Y que por supuesto Cajamarca es una de las regiones que tiene el mayor número de centros poblados, ¿no? Cajamarca, Puno y Piura, por ahí está más o menos. Primero Cajamarca, le sigue Puno y en tercer lugar está Piura. Así que este año tenemos también elecciones de centros poblados, señores. En sus comunidades ustedes ya sabrán, ya conocerán para poder elegir a sus autoridades de centros poblados.
2: Así es, estamos en la 1:34, no sé si estamos con el tiempo correspondiente para escuchar el comentario de Óscar Castillo, que ya está con nosotros. Óscar, adelante, te escuchamos, buenas tardes.
1: Bueno, parece que tenemos problemas, vamos a retornar entonces luego la pausa, pero tenemos algo importante para ustedes.
2: Así es, no se olvide, atención amigos, por disorden.
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3: Sur del país no se puede separarse. La descentralización no es una división. Todo esto, todo este descontento se debe al fraude electoral. No es pues una simple trampa, sino ha creado en la población del país un trauma, una preocupación tremenda. El fraude es una de las aberraciones más despreciables que puede cometer el ser humano contra la democracia. Cada voto que se emitió en las ánforas fue una esperanza. Detrás de cada voto hay un campesino, un estudiante, un obrero, un profesional, una madre que sueña con un futuro mejor para sus hijos. Eso es la democracia. Gracias por escucharme. Adelante, de Radio Continente, lo que prefiere la gente.
4: Muchas gracias, Oscar Castillo, por el comentario. 1:45 en el país. Vamos con la información. El conteo ya al 100% de la OMPE, ¿no? Nuevo Congreso, se oficializa la Cámara de Diputados, se oficializa la Cámara de Senadores, señores, en nuestro país, tras la culminación que hizo ya al conteo al 100% y quedó conformada de la siguiente manera.
5: Tras terminar el conteo de actas de la OMPE correspondiente al nuevo Congreso bicameral, se definió la comisión de la nueva Cámara de Diputados. Fuerza Popular se convirtió en la bancada más numerosa con 41 escaños, seguida por Juntos por el Perú con 32 representantes.
4: La OMPE culminó el conteo al 100% del nuevo Congreso y oficializó la composición de la Cámara de Diputados, una de las cámaras que integrará el Parlamento peruano a partir del periodo 2026 al 2031. Los resultados finales establecieron la distribución de los 130 escaños entre 6 organizaciones políticas que lograron representación nacional.
5: Con el cierre del procesamiento de actas quedó definido el mapa político de la Cámara Baja, o sea, Fuerza Popular alcanzó 41 curules y se convirtió en la primera fuerza parlamentaria. Le siguieron Juntos por el Perú con 32 escaños, el Partido del Buen Gobierno con 18, Renovación Popular con 15, Partido Cívico Obras con 14 y ahora Nación con 10 representantes.
4: ¿Cómo quedó distribuida la Cámara de Diputados tras el conteo al 100%? Coloquemos la imagen, por favor, para poder ir con este conteo. ¿Cómo ha quedado? La distribución final de la Cámara de Diputados muestra un Congreso sin una mayoría absoluta. Escuche bien. Fuerza Popular encabezó los resultados con 41 escaños. Juntos por el Perú tiene 32. Más atrás se ubica el Partido del Buen Gobierno con 18 curules. Renovación Popular tiene 15. El Partido Cívico Obras 14. Y ahora Nación tiene 10.
5: Así es, los resultados reflejan una representación política diversa en distintas regiones del país. Fuerza Popular consiguió presencia en departamentos como Piura, La Libertad, Ancash, Loreto y Ucayali. Por su parte, Juntos por el Perú concentró una parte importante de sus escaños en Cajamarca, Puno, Cusco, Apurímac y Ayacucho.
4: La nueva composición parlamentaria obligará a las bancadas a construir consensos para impulsar iniciativas legislativas y elegir a las autoridades del Congreso. Ningún partido cuenta con los votos suficientes para controlar por sí, en este caso, solo las principales decisiones de la Cámara.
5: En cuanto a Fuerza Popular, que lidera la Cámara de Diputados con la mayor bancada, la agrupación liderada por Keiko Fujimori obtuvo 41 escaños, como ya indicamos, y se convirtió en la principal fuerza política de la Cámara de Diputados. Entre sus representantes más votados destacan Cecilia Chacón, también Dietel Columbus, así como también Rosangela Barbarán en Lima Metropolitana.
4: La bancada también logró una presencia importante fuera de la capital. El partido consiguió presencia en regiones como Piura, Amazonas, Ancash, San Martín, Loreto, Ucayali, Junín, Pascua y La Libertad. Esta distribución territorial le permitió alcanzar la mayor cantidad de curules de la elección parlamentaria.
5: ¿Quiénes son los diputados electos por cada partido político? Fuerza Popular, 41 escaños, Cecilia Chacón, Dietel Columbus, Rosangela Barbarán, Pierre Figari, Marco Antonio Pacheco, también está Fierangel Dodero, Flor Mesa, Gladys Andrade, Alexander Salas, Auristela Obando, Ángel Bobadilla, Jorge Cabellos, Luis Mendoza, Carlos Segarra, Jessica Navas, Jaime Abensur, Oswar Kawasa, Ana Patiño, John Balki, Kim Muñoz, Karina Beteta, Luzmila Gamarra, Carlos Domínguez, José Marcelo, Gilmer Trujillo, Leticia Leiva, también Genmarco Quesada, Marino Lavado, Diego Bazán, Olver Peña, Jacqueline Turfulma, Francisco Gática, Nari Pinasco, César Vidaure, Roser Castro, Neri Infante, César Revilla, Eduardo Castillo, Carmela Púcara, María Sirupú y también Rafael Celis.
4: Juntos por el Perú, 32 escaños. Yanina Abeldaño, Alejandro Manay, está Pilar Zulca, Caterín Palomino, Héctor Guillén, Analí Márquez, Julián Pérez, Jesús Pérez, Luz Soto, Jessica Pérez, César Tito, Remigio Condori, Svieta Fernández, Graciela Chipana, Amalia Palomino, James Holguín, Aide Poma, Marlon Aguirre, Yuli Ambrosio, Marco Antonio Flores, Daniel Varas, Luis Alegría, Azucena Isla, Jennifer Paredes, Gabriel González, ellos son por Cajamarca, recordemos, Jessica Guevara, Luis Gibaja, Juan Villanueva, Segundo Tigya, Marvin Palma, Ernesto Susuni y Miguel Guamán. 32 escaños para Juntos por el Perú. Vamos a ir ahora con el Partido del Buen Gobierno, que tiene 18 escaños. Tenemos ahí

0: Oscar Reto, Natalie Molina, Luis Quispe, Hilda Fernández, Jessica Benítez, está Rosana Alaiza, Romina Uribe, Milagros Santana, Fernando García, Lila Prado, Edwin Espinosa, Neri Fernández, Edgar González, Gloria Girache, Carmen Duarte, Nora Yaque, Milagros Takayama y Segundo Castrejón. Tenemos ahora los de Fuerza Renovación Popular, ¿no? Que son 15 escaños en Renovación Popular y son los siguientes.
1: Así es, Renovación Popular entonces, 15 escaños: Norma Hierro, José Baella, Rosana Rocha, Javier Cipriani, Gustavo Segura, Fran Kelec, Paola Martínez, Leo De Paz, Aldo Bravo, Carlos Yalta, Maddy Jones, Cristian Aranda, Javier Castro, Félix Chang y Henry Albañil. De Renovación Popular.
0: En el Partido Cívico Obras son 14 escaños, ¿no? 14 distribuidos, que son los siguientes: Jenny Samamnés, está Víctor Piñán, Andrea Medina, Raúl Camargo, Arturo Eusebio, José Yataco, Ever López, Juan Cabrera, está Luis Masco, Máximo Peralta, Edgar Albarón, está Demetrio Balqui, Ana Yuftra y María Ramos, mientras que los de ahora Nación, ¿no? Que también han conseguido 10 escaños para esta elección. Está Harvey Colchado, Indira Wilca, Bernardino Manrique, Ángel Meneses, Fleshman Huitrón, César Holguín, Gerald Sanco, Dina Anco, Marleni Arminta y César Mueda. Son los 10 integrantes de ahora Nación que ha conseguido, por supuesto, tener 10 escaños en el Congreso de la República. Estamos hablando de la conformación de los diputados, ¿no? Quienes representarán el próximo Congreso de la República, señores. Ahí está la conformación, ¿no? Hubiésemos querido tener en imágenes, pero parece que es imposible allá. A ver, no tenemos nada ahí, pero la distribución es la siguiente, señores, para que usted la tenga en cuenta y la tenga clara en este caso de cómo van en realidad las bancadas en el Congreso. En realidad, encabeza como siempre Fuerza Popular, le sigue el partido Juntos por el Perú, le sigue el partido del Buen Gobierno, más abajo le sigue Renovación Popular, le sigue el partido Obras y ahora Nación, ¿no? Que tenemos ahí ese panorama, esa fotografía, ese cuadro, para que usted más o menos vea cómo va conformado el próximo Congreso de la República. Nadie con absoluta mayoría, señores, en este Congreso. Tendrá que haber seguramente el acercamiento al resto de bancadas, claro que sí, para poder seguir con esta conformación, ¿no? Los diputados que van a conformar el próximo parlamento en nuestro país. También tenemos ya la conformación de la Cámara de Senadores, claro que sí, ¿no? La Cámara de Senadores, que también ya está conformada, pero que la vamos a ir dando a conocer más adelante, porque el tiempo nos ha ganado. Estamos con Hugo Espinosa, te mandemos el bloque deportivo, a ver, para poder ir cerrando ya esta edición de Contacto Informativo. Ahí está, señores, estos resultados, entonces, que tenemos de la Oficina Nacional de Procesos Electorales, la OMPE, conteo al 100%, señores, ya este conteo, hablamos de los resultados tanto para Cámara de Diputados como para Cámara de Senadores, señores. Se conforma entonces todo lo relacionado a este proceso y en 15 de julio, o sea, en un mes estaremos hablando de los resultados al 100% para saber quién es ya oficialmente el próximo presidente o presidenta de la República, señores. Las actas del Congreso y del Parlamento Andino, que también vamos a conocer, ¿no? ¿Quiénes van a ser los próximos parlamentarios andinos? 1:55 en el país. Hugo Espinosa está con nosotros para el bloque deportivo. Hugo, te escuchamos. Buenas tardes. Hugo, buenas tardes. Adelante, por favor, lo escuchamos.
2: ¿Qué tal, compañeros? Muy buenas tardes. Iniciamos el bloque de hoy, lunes 15 de julio.

0: Luis de la Fuente y todo este seleccionado español, si es que quiere ganar la Copa del Mundo. A veces el primer partido se les complica a las candidatas, y hoy España no concretó, llegó, tuvo claras en todo el partido, sin embargo no pudo invocar y poner el tanto que le dé los 3 puntos para seguir avanzando en esta Copa del Mundo. La próxima fecha estará enfrentando a Arabia Saudita, donde seguramente saldrá con todo su arsenal y buscará los 3 puntos para, digamos, meterse a los 16avos de final del Mundial. Hubo resultados sorprendentes el fin de semana. Ayer Costa de Marfil, por el grupo F, le ganó a Ecuador sobre la hora, al minuto 89. Doué puso el 1-0 ante un Ecuador que hizo todo menos el gol. Hizo un buen partido la selección norteña, sin embargo, el fútbol no es de merecimiento, sino quien termina invocando y anotando en esta Copa del Mundo. También debutó Brasil el sábado, empató a 1 con Marruecos, fue transmisión de Continente, un partido muy interesante porque, a ver, Marruecos llegaba también con el rótulo de hacerle partido a Brasil, de llegar lejos en este Mundial, y ha dejado pues buenas sensaciones ante un Brasil bastante discreto en el primer tiempo. Tendrá que corregir también Ancelotti porque el Mundial recién arranca y hay selecciones que están dando que hablar, están dejando buenas sensaciones, y una de ellas es Estados Unidos de América, que goleó 4-1 a Paraguay, a una selección de Conmebol el día viernes por la noche, y con buen fútbol, con ataque, con contundencia y finalización, pudo golear al seleccionado paraguayo, que también fue criticado en su país por el debut. Faltan más selecciones que debuten, será el turno en este momento de Bélgica y Egipto, en la noche estará debutando Nueva Zelanda e Irán, y a las 5 de la tarde estaremos con el partido entre Uruguay y Arabia Saudita por el Mundial. Uruguay que parte también como una selección animadora en esta Copa del Mundo ante un Arabia Saudita que ha crecido en los últimos años y ya le ganó a Argentina en el Mundial de Qatar 2022. Mañana también debutará el albiceleste, el cuadro argentino, ante Argelia a las 8 de la noche, partido que también les estaremos llevando por Continente. Mundial que recién arranca, es el cuarto día de competencia, nos queda más de un mes todavía de mucha actividad. Es la primera fecha. Falta aún que debute también Portugal de Cristiano Ronaldo, y seguramente les estaremos comentando en las próximas ediciones de Conti Deportes. Ya metiéndonos al plano local y nacional, a nuestra realidad, aterrizando y dejando el buen fútbol, está jugando UTC de Cajamarca en este momento la Copa de la Liga Peruana ante Deportivo Yacuamamba, la primera fecha del grupo C de este torneo que reúne a Liga 1 y Liga 2. Van empatando 0-0 en el estadio municipal de Huamachuco. Primer tiempo, partido bastante discreto, con poco público, poco marco. Lo hablábamos en la previa del Mundial, de que la Copa del Mundo va a terminar opacando este torneo que ha creado la Federación Peruana de Fútbol. Sin embargo, hay equipos que están compitiendo, y sobre todo, ¿no?, de interés para los cajamarquinos. UTC viene empatando 0-0 con Yacuabamba. Ayer se jugó la primera fecha de la liguilla de la Copa Perú, también en la Encañada, el Defensor Milpo terminó goleando 4-1 al Deportivo Punre, y en Magdalena, el Club Deportivo La Viña empató 1-1 con Juvenil UTC. Por ahora Milpo es el líder de esta liguilla, que tiene 2 fechas más por jugar. Se jugarán los siguientes domingos, el domingo 21 de junio, que es Día del Padre, y el 28 de junio se conocerá a los 2 clasificados y representantes de la provincia de Cajamarca en la etapa departamental de la Copa Perú. Está poniéndose interesante, yo creo que en julio, ya con la departamental y los clasificados, la Copa Perú en la región Cajamarca va a tener mucho color y mucho plus cuando culmine también pues la Copa del Mundo. Hoy estaremos llevándoles el partido de Uruguay y Arabia Saudita, compañeros, y estaremos analizando también en Conti Deportes todo lo que se está viviendo esta fiesta del fútbol, con partidos recién arrancado, recién empieza el Mundial, que promete, ya hay sorpresas. Empató España, debuta Argentina, debuta Cristiano Ronaldo con Portugal, falta que debute Colombia también por Sudamérica. Hay mucho fútbol y lo vamos a ir comentando seguramente en las ediciones de Conti Deportes. 2 de la tarde en punto, adelante ustedes en estudios.
1: Muchas gracias, Hugo, por la información deportiva. 2:1, cerramos con los titulares.
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1: 2:01 en el país. Hoy es lunes 15 de junio de 2026, año de la esperanza y el fortalecimiento de la democracia.
3: Santos Briceño Cueva, una adulta mayor de 100 años que vivía en el caserío de Paquilla, centro poblado de San Miguel de Algamarca, distrito de Cachachi, provincia de Cajabamba, en Cajabamba.

0: Marca realizó por primera vez el trámite para obtener su documento nacional de identidad.
1: Luis Yaque Silva, director de la UGEL Cajamarca, informó que 4 comunidades de los distritos de Chetilla y Cospán reportaron ausencia de docentes.
0: Antonia Infante González denunció ante las rondas a Olver Chilón Ispilco, alcalde de Porcón Alto, por una deuda de 10,000 soles que le prestó hace 3 años.
1: Jesús Ignacio Sousa, coordinador del circuito turístico urbano, informó sobre la capacitación en primeros auxilios a los guías turísticos de Cajamarca para atender emergencias.
0: Una vez más se registró una pelea por un terreno en el sector La Grama, provincia de San Marcos, según denunció una vecina de la zona.
1: 2-2 en el país, nacionales e internacionales. El ministro de Justicia y Derechos Humanos, Luis Jiménez, sostuvo que las universidades deben ser aliadas en la investigación de la política criminal y en propuestas para la modernización del sistema de justicia, y durante la participación del segundo encuentro nacional de decanos de la Facultad de Derecho.
0: El líder y fundador del Partido Cívico Obras, Ricardo Belmont Casinelli, y ex candidato a la presidencia de la República, anunció que continuará su carrera política y a que postularía a la alcaldía de Lima en las próximas elecciones municipales a celebrarse en el mes de octubre.
1: Los candidatos presidenciales Abelardo de la Espriella e Iván Cepeda cerraron el domingo sus campañas, vale decir, ayer, en multitudinarios eventos, a una semana de la segunda vuelta electoral, que arranca marcada por la polarización y una grave crisis de violencia.
0: Y en los deportes, el Mundial 2026 ya tiene al primer técnico destituido. Aplastante derrota en su debut, se le costó el cargo apenas se desarrolla la primera jornada de la fase del Grupo Mundial 2026 y ya se dio a conocer el primer técnico destituido en una selección que sufrió aplastante derrota en su debut en la competición. Se trata de la selección de Túnez.
1: 2:03, cerramos contacto informativo. Gracias por su sintonía, nuestros oyentes. Mañana.

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es la hora. Las 4:14.

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0: Esta es la hora. Las 4:32.
1: Muñeca, una canción que la reclaman a cada instante. Aquí están los Falkers Internacionales. Ah, maestro, listo, Eli Velázquez, contento Eli Velázquez. Luego 5 minutos.

0: muñeca. Tremendo cañonazo, súper bailable. Para toda la gente encantadora. Toda la gente encantadora. De pronto.
1: La mano.
2: Una mujer que no sabía el piso, hermano.
3: ¡Uy, concha su Mauro! Lo que pasa. Lo que pasa es que hace más de 10 años conocí a una chica acá en Lima. Estuvo conmigo mucho tiempo, Tommy.
0: ¿Una nomás?
3: Una. Fue una enamorada, flaco.
0: Ah, bien, ok.
3: Pero ahora lo he vuelto a ver y siento que...
0: ¿Ha venido?
3: Sí, ha venido.

0: te voy a decir porque si no me vas a molestar.
1: Pero creo que ha venido acompañada Darwin, ¿ah?
0: Sí, ha venido con su esposo. Ya tiene esposo.
2: Pero ya pasaron 10 años, pues.
0: ¿Está sola? ¿Está segura? Mentira. Por eso, Tommy, estoy triste. Por eso estoy...

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1: Es la hora. Las 4 y 55 minutos.
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7: Esta es la hora, las 5:26.

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1: Esta es la hora, las 5:45.

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